0: 7 de la noche, 18 minutos.
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2: 7 de la noche, 28 minutos.
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2: 7 de la noche, 31 minutos.
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2: 7 de la noche, 32 minutos.
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0: 7 de la noche, 40 minutos.
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0: 7 de la noche, 45 minutos.
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2: 7 de la noche, 56 minutos.
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2: 8 de la noche.
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2: 8 de la noche, un minuto.
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0: 8 de la noche, 9 minutos.
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2: 8 de la noche, 30 minutos.
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2: 8 de la noche, 33 minutos.
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2: 8 de la noche, 34 minutos.
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0: 8 de la noche, 50 minutos.
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2: 8 de la noche, 59 minutos.
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2: 9 de la noche, 3 minutos.
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2: 9:04.
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1: 9 de la noche, 11 minutos.
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1: Nueve de la noche, 20 minutos.
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2: 9 de la noche, 28 minutos.
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4: 9 de la noche, 31 minutos.
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4: 9 de la noche, 32 minutos.
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0: 9 de la noche, 42 minutos.
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la palabra de Dios dice: si confesare vuestros pecados, Él es fiel y justo para perdonar vuestros pecados y limpiarnos de todo mal. Si le fallaste a Dios, pide misericordia, porque Él es un Dios de perdón y de misericordia.

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2: 9 de la noche, 57 minutos.
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2: 10 de la noche, un minuto.
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0: 10 de la noche, 16 minutos.
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2: 10 de la noche, 26 minutos.
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2: 10 de la noche, 30 minutos.
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2: 10 de la noche, 31 minutos.
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0: 10 de la noche, 40 minutos.
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0: 10 de la noche, 49 minutos.
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2: 10 de la noche, 57 minutos.
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2: 11 de la noche.
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2: 11 de la noche. Un minuto.
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0: 11 de la noche. 11 minutos.
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0: la noche. 18 minutos.
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2: 11 de la noche, 26 minutos.
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2: 11 de la noche, 29 minutos.
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1: 11 de la noche, 30 minutos.
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2: 11 de la noche, 58 minutos.
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2: 12 de la noche, 2 minutos.
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2: 12 de la noche, 7 minutos.
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0: 12 de la noche, 26 minutos.
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0: 12:34.
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2: 12 de la noche. 44 minutos.
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2: 12 de la noche, 47 minutos.
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2: 12 de la noche, 57 minutos.
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2: 1 de la mañana. 1 minuto.
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0: mañana. 11 minutos.
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0: mañana. 19 minutos.
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0: una de la mañana, 27 minutos.
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0: mañana. 34 minutos.
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1: Una de la madrugada y 42 minutos.
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0: Una de la madrugada y 48 minutos.
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0: 2 de la madrugada y 15 minutos.
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0: 2 de la madrugada y 23 minutos.
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0: 2 de la madrugada y 53 minutos.
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2: 4 de la mañana, 21 minutos.

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2: De la mañana 39 minutos, 6 de la mañana 39 minutos. Hola, ¿qué tal, amigos de la sintonía? ¿Cómo estamos? Buenos días, parte norte de nuestro querido Perú. ¿Cómo estamos, mis amigos de la sintonía de los 91.7, su radio, la mejor? ¿Cómo estamos, la gente que recién se enlaza a la programación de los 91.7, edición domingo, fin de semana? Edición domingo 28 de junio. Para toda la gentita linda que nos sintoniza a lo largo y ancho en nuestra bonita programación hoy domingo. ¿Cómo están mis amigos en el volante? ¿Cómo están mis amigos de la diferente arteria de nuestro querido Tambo Grande? Gracias por la sintonía.

Antemano agradecerle al Divino Redentor, Papá Dios, por brindarnos un bonito fin de semana, nuevamente estar instaladitos en cabina de los 91.7 para llevarte una bonita inmensa programación hoy domingo, fin de semana, para compartir a través de la número 1, Radio La Mejor, Tambo Grande. WhatsApp totalmente habilitado, 900-090908. Te acompaño rumbo hasta las 9 en punto de la mañana. Y por la mejor edición domingo, fin de semana, Corazón Serrano, te quiero más que ayer. Súbale volumen a tu radio, aquí iniciamos.

Ahora que nos cubren todo el territorio nacional, hoy domingo, fin de semana. Para toda la gentita linda que nos viene sintonizando en el volante, gracias por la sintonía. Para mi pata Miguel Medina, el lomo del aire en el volante, gracias por la sintonía. 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A full sintonía ahí. De los 91.7 es tu radio, la mejor. Buena la señora Berta, gracias por la sintonía, full chamba. 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La gente que se viene comunicando con nosotros, WhatsApp totalmente habilitado, 900-090908, edición domingo, fin de semana. Retornamos luego de las 7 de la mañana.

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La muchacha del Stan Iván. 7 de la mañana, 08 minutos. 7 de la mañana, 08 minutos. La chica del Stan Iván, vuela traicionera. 7 de la mañana, 08 minutos. Ahora que descubren todo el territorio nacional. 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

Bueno, mi estimado Jesús Muro, gracias por la sintonía a la gente de Agregados Muro. Este es en Gualtaco Tercero. La gente que nos sintoniza en Gualtaco Tercero, gracias por la sintonía. Una sintonía total de los 91.7.

Para la gente que nos sintonicen, CP10 es una sintonía total. Buena, la gente que nos sintonicen, CP10, gracias por la sintonía. Para la gente de sonido, Estudio La Mega. Buena, Radio Juárez. La gente de sonido, Estudio La Mega. Ingresando a la segunda hora del programa a través de los 91.7. Una edición domingo, fin de semana, para compartir un bonito, hermoso domingo, amanecer domingo. ¿Cuántos disfrutando ya de la programación de los 91.7? La gente que nos sintoniza en la margen izquierda, Río Piura. Una sintonía total de los 91.7, edición domingo. Porque te burlaste de mí, los chicos de los caribeños de Guadalupe.

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1: Un bonito hermoso fin de semana con la mejor 91.7. Siete de la mañana, veintiocho minutos. Una edición domingo, fin de semana. Compartiendo a través de los 91.7, es tu radio, la mejor. Saludito para toda la gente chévere que nos sintoniza en Locuto. Gracias por la sintonía. Buena, la gente de Locuto, una sintonía total de los 91.7. Es tu radio, la mejor. 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

para toda la gente chévere que se viene comunicando con nosotros. Edición domingo, fin de semana. Esta hora de la mañana tenemos una invitación a misa y Santo Rosario.

invitación a misa. Mientras te recordaremos, siempre estarás presente a nuestro lado, en nuestras mentes y en nuestros corazones. La esposa, hijos, de quien en vida fue Valerio Justo Muro Bruno.

del año 2026. A horas 9 de la mañana en la iglesia San Andrés de Tamo Grande, Santo Rosario, el día 29 de junio a horas 8 de la noche, conmemorando 6 años de su sensible fallecimiento. Después de la misa, sírvase pasar hasta su casa. 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

7 de la mañana más 30 minutos, 7 de la mañana más 30 minutos. Para toda la gente linda que nos sintonice en Hualtaco Tercero. Bueno, mis amigos en la agraria. ¿Cómo están, mis amigos? Se pedía la gente de sonido Alex Music. Buena, Alex Juárez. Para toda la gente que nos sintonice en San Pedrillo. Una sintonía total. ¿Cómo están, mis amigos en Palomino? La gente en Pueblo Libre. Gracias por la sintonía. Edición domingo. Ingresó para Corazón Serrano. Salud por ellos.

La chica de Yanita Lincén, Yanarico el cortavenas. 7 de la mañana 47 minutos. 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Bueno, mira, amigo Jesús Muro.

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Para toda la gentita que nos sintoniza en el volante, gracias por la sintonía. Una sintonía inmensa de los 91.7, es tu radio, la mejor. ¿Cómo están mis amigos que vienen sintonizando a través de los 91.7?

7:50. Un saludito en locuto para mi gran amigo Miguel Bereche. Este es en locuto para mi gran amigo Miguel Bereche. Este año se prepara ya para el peregrinaje hacia la provincia de Ayabaca en el mes de octubre. Bueno, mi gran amigo Miguel Bereche, que está por ahí haciendo todos sus planes para en este mes morado, si Dios lo permite, viajar hacia la provincia de Ayabaca a cumplir su promesa de fe católica. Estás en locuto para mi gran amigo Miguel Bereche. A full sintonía de los 91.7 es tu radio, la mejor. ¿Qué será la vida, mi compadre Mauricio Huertas? Alias el pendejerete. 7:50. Ahora que nos cubren todo el territorio nacional a través de los 91.7 es tu radio, la mejor. ¿Cuánto nos vienen sintonizando? Hola, manda saluditos en locuto, que estamos a full sintonía con Radio La Mejor. Para mi amigo Lunche William, que hoy están por el barrio de Santa Ana en busca de su media naranja. Oh, Dios mío, recontra enamorados los muchachos. Síguete comunicando con nosotros, WhatsApp totalmente habilitado, 900-090908. Una edición domingo, fin de semana, compartiendo. 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Otro saludito para la gente de Sonido La Clave. Buena, mi gran amigo Braulio García y Anthony García. Full sintonía, la gente de Cruce de Vega. 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Este 18 de junio, de julio. 18 de julio, estamos con la gente de Pueblo Libre Malingas. Allá vamos, si Dios lo permite. Hola, manda un saludito. Dice, saludo para Eloy y su pequeña Guadalupe y Kelly y Jean-Pierre. Y para mi mamá Cintia. Este es en locuto. Bueno, la gente que nos sintoniza en locuto, gracias por la sintonía. 7:53, retornamos luego a las 8:00.

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con los chicos de La Bella Luz, porque tú fuiste mi gran amor. 8 de la mañana, 03 minutos, 8 de la mañana, 03 minutos. Los chicos de La Bella Luz, bonita hermosa canción a través de los 91.7. Es tu radio, la mejor, una edición domingo, fin de semana compartiendo. Una bonita, excelente mañana.

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Para toda la gente maravillosa, la cual viene comunicando con nosotros. Saludita a Yarauco para la gente de Cevichería La Lomita. Buena Cevichería La Lomita. La señora Araceli Morales. Este es en Ayarauca. ¿Cómo están mis amigos en Ayarauca? La gente en El Cahuille. ¿Cómo están mis amigos en Pachacute? La gente en San Eloy. Mis amigos en Santa Elena y Aguarhuaca. Hermoso Valle de los Incas. ¿Cómo están mis amigos en Atahualpa? La gente en Sinchirroca. Ingresa para los chicos del Stan Iván. Eso que dice Acábame. La voz de Douglas Mogollón.

Ya no te buscaré, los chicos de Grupo Amor y Pasión. Ya no te buscaré. 8 de la mañana, 15 minutos. 8 de la mañana, más 15 minutos. 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Hola, causa, manda saluditos en Locuto para Luchito Huertas. Bueno, mi amigo Luis Huertas, esto es en Locuto. La gente chévere que nos sintoniza en Locuto, gracias por la sintonía. Una sintonía total de los 91.7. Otro saludito para la familia Suárez García en El Papayo. Buena, gracias por la sintonía, la gente del Papayo. Otro saludito para Magdalena Alzamora en La Rita, Barrio San Martín. O Barrio El Milagro. Buena, la gente en Barrio El Milagro para Magdalena Alzamora. La chica mentirosa, nos cuentan. Subió, no sé por qué. 8 de la mañana, 16 minutos. 8 de la mañana, 16 minutos. Otro saludo para la gente que nos sintoniza en la margen izquierda, Río Piura. ¿Cómo están mis amigos en Locuto? La gente en el Carmen, Medio Piura. Gracias por la sintonía. ¿Cómo le están pasando a mi consentida reina de Logana a esta hora de la mañana? Disfrutando ya de la programación de los 91.7. Una bonita, excelente mañana. Disfrutando, compartiendo de tu radio la mejor. A esta hora vamos a zapatear, porque llegaron los duros de América. Y qué tal chancho de la vecina.

Porque se supone, los chicos del grupo Viento. 8 de la mañana, 32 minutos. 8 de la mañana, 32 minutos. Los chicos del grupo Viento a través de los 91.7 Radio La Mejor. Un saludito en Pueblo Libre, Malingas, para mi gran amigo Javier Z. Bueno, la gente de Sonido Espectáculo Reflejo 10. La gente de Pueblo Libre, Malingas. Buena, Javiercito Z y Saúl Z. La familia Z. Esto es en Pueblo Libre, Malingas. Una sintonía total de tu radio, La Mejor 91.7. Para la gente de Pescadería, mi cautivo, mi gran amigo Martín Ojeda. ¿Cuántos vienen disfrutando esta bonita, hermosa programación hoy domingo, fin de semana? Una bonita, excelente mañana compartiendo. ¿Cómo están mis amigos en diferentes asentamientos humanos? Una sintonía total, mis amigos, en Carlos Mariati. ¿Cómo están mis amigos en Charro Vega? ¿Cómo están mis amigos en Sagrado Corazón de Jesús? Una sintonía total. Los chicos de Mega Fiesta. Tantos peluches y rosas.

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Esto es en Pueblo Libre, Malingas, para mi amigo Javier Z y para Saúl Z. Buena, Javiercito Z, amenizamos todo tipo de eventos dentro y fuera de la localidad. ¿Dónde estamos ubicados? En Pueblo Libre, Malingas. 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Buena, Javier Z. La familia Z, esto es en Pueblo Libre, Malingas. ¿Qué será la vida de mi pata el charapo? Este es en Malingas, buena mi pata el charapo. La gente de Sonido Reflejo 10. Muy pronto retornamos ya por allá con esa linda gente de Sonido Reflejo 10. Nos vienen muchas novedades nuevamente, nos vamos a Frías, Ayabaca. Buena Javier Z y Saúl Z. La gente de Sonido y Luces Reflejo 10. Para toda la gente chévere que se viene comunicando con nosotros de edición domingo, fin de semana. ¿Cuántos vienen compartiendo por ahí, disfrutando del bonito y hermoso fin de semana?

Hasta aquí nomás nuestra participación. Nos vamos, estamos llegando a la recta final de esta bonita e inmensa programación. Hoy domingo, fin de semana. ¿Cuántos vinieron compartiendo, sintonizando los 91.7? Luego a las 9 de la mañana está por acá Sergio Rondoy. Hasta aquí nomás nuestra humilde participación. Será hasta el día, hasta el próximo mes, si Dios lo permite. Hasta el próximo mes, mes patrio, si Dios lo permite. Punto final al programa, nos vamos, permiso.

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Son las 9 de la mañana con 16 minutos, 9 con 16. Buenos días. ¿Cómo está la gente linda de la sintonía? ¿Qué tal? ¿Qué tal? ¿Cómo está? Buenos días, buenos días. Hola, hola, hola, hola.

Atentos a la hora. La información de la hora. Son las 9 de la mañana, es con 17 minutos, 9 con 17, que es hermosa mañana. ¿Qué tal? ¿Cómo están? Buenos días, buenos días, buenos días. Buenos días, parte norte del Perú, Tambo Grande, ¿qué tal? Listo, preparados en esta bonita y hermosa mañana, por supuesto, dándole gracias a nuestro Dios Todopoderoso. Por darnos la salud, darnos la oportunidad siempre de estar aquí en cabina de la radio. Hoy domingo 28 de junio.

Queremos expresar el saludo grande, cariñoso, afectuoso para toda la gente linda que siempre escucha la programación. Muchas gracias. Muchas gracias por la sintonía. Son las 9:18. Una mañana friolenta, por cierto. Gracias a Dios, gracias a Papá Lindo por la oportunidad, por la salud que nos regala día a día. A todos nosotros. 91.7 Radio, la mejor. La radio que me gusta más. Acompañándote en este hermoso día, esta hermosa mañana, ya domingo 28 de junio. Buenos días, Sergio Randoy Timaná te saluda a través de la cabina, el canal musical de tu radio, la mejor, 91.7.

La información de la hora son las 9 de la mañana, es con 22 minutos, 9 es con 22 minutos. Vamos activando nuestras redes sociales también, nuestro WhatsApp está disponible ya. Para de esa manera, otorgarte buena música, canciones. Y compartirás en esta hermosa mañana, hoy, domingo 28 de junio. Ya sabes, a 935 377-775.

26 minutos, 9:26 en este hermoso día de hoy, domingo ya 28 de junio. Saludando de manera especial a toda la gente linda que escucha la radio a esta hora. Muchas gracias por la preferencia, por la sintonía. Ya sabes, a 935-377-775. Saludos para Hernán Bereche en el barrio El Coqui, que está full sintonía, nos cuenta. Muchas gracias, ¿eh? Para Hernán Bereche, el hombre recontra enamorado de la vida. También del barrio El Coqui, gracias por la preferencia, por la sintonía total. Ya lo sabes, a nuestro WhatsApp disponible para que envíes tu saludito. 935-377-775.

Atentos a la hora, la información de la hora. Son las 9 de la mañana con 31 minutos, 9 con 31. Tengo unos saluditos a esta hora en la Greda Antigua para Jan Marcos. Su amiga Lucero dice, ya viene la canción que nos están reclamando con bastante cariño.

Empezamos el saludo grande también para toda la persona que hoy es San León Omásico. Felicidades. Saludos también para la persona que está de cumpleaños el día de hoy, deseándole lo mejor en este día. Último domingo de este mes de junio. Celebrando San Pedro y San Pablo, el día del pescador.

Gracias a la gente de la Trimóvil, la gente de las mototaxis. Un abrazo fuerte. Para la gente linda de Malinga, Los Zapatas, El Garbón, San Martín de Malingas. Saludos para la gente linda de Locuto, La Rita, La Greda Antigua, La Greda Nueva, El Papayo, Callejón de Los Chuicas.

0: Bueno, y hoy domingo estaremos en la gran pro ayuda de bien social ahí en el caserío Los Chuicas. Caserío Los Chuicas, el pueblo solidario se solidariza el día de hoy con el señor Juan Lima Lázaro. Él necesita de todos nosotros. Será el gran bingo de pro ayuda. Primer premio, sorpresa. Segundo premio, 100 nuevos soles. Tercer premio, 150 nuevos soles. Y el apagón de 300 nuevos soles. Ya lo saben, ¿eh? Vamos todos a apoyar al señor Juan Lima Lázaro en Los Chuicas. Hoy por él, mañana por cualquiera de nosotros. Ya lo saben, a toda la gente linda, por allá seremos el día de hoy a partir de las 12 del mediodía. La gente linda de Los Chuicas. Vamos todos a apoyar a la persona de buen corazón. Hoy por el señor Juan y mañana por cualquiera de nosotros. Son las 9 de la mañana con 34 minutos. 9:34. Una canción que me ha reclamado los espléndidos de Salvia. Me comenta que te casas.
1: Espléndidos de Salvia.
0: Que te vaya súper bien. Para la gente linda de Pueblo Libre, la encantadora Lince, que el día de anoche celebró sus 15 años. Para la gente de Sonido Song Night, un abrazo fuerte. ¡Baila!

12 a la hora, son las 9 de la mañana, es con 40 minutos, 9 con 40 minutos en la programación de tu radio, la mejor 91.7. Gracias por la sintonía a toda la gente linda que escucha la radio a esta hora. En la sintonía total, la gente linda de diferentes lugares, de diferentes partes de nuestro querido

Tenemos saluditos, saluditos a esta hora a toda la gente linda que se comunica con nosotros. Saludos para los muchachos de Sonidos Turbo Alegría. Para la gente linda de Sonidos Turbo Alegría, que es locuto con bastante griño. Último grande que este sábado, sí, el sábado 29 de agosto celebran su gran aniversario. Para la gente de Sonidos Turbo Alegría, un fuerte abrazo para ellos con bastante griño. Una empresa musical que se viene ya destacando, haciendo sus presentaciones, su debut musical en diferentes partes. De Tambo Grande, Caseríos, Aledaños. Sonido Turbo Alegría, que nace en el Caserío de Locuto. 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

Atención, la información de la hora solo de la mañana es 48 minutos, 9 con 48 minutos. Tenemos un saludito de 15 años. Saludamos de manera especial ahí en la Rita, Barrio San Martín, para la hermosa señorita Ariana Yomara Timana Ancajima. Motivo grande, especial, que celebra sus 15 años. Este sábado, sí, sábado 29 de agosto. Sábado 29 de agosto celebra sus 15 años la encantadora señorita Ariana Yomara Timananca Jima. Esto es en el caserío La Rita, Barrio San Martín, en la cual su querido padre es Ronald Timaná. Ronald Timaná Rufino, la señora Luz Mary Ancajima Chávez. Hacen extensiva la cordial invitación a la fiesta de su querida hija, la encantadora señorita Ariana Yomara Timaná Ancajima, a celebrar sus 15 años, sábado 29 de agosto. Sus padrinos principales, Elvis David Sandoval Inga, Mileni del Pilar Ancajima Córdoba. Su padrino de joyas y corona, Raimundo Ancajima Vilches, Onelia del Rocío, Contreras Castro. Padrino de maquillaje, José Ronaldo Lescano Nima, Bremilda Timaná Rufino. Padrino de calzado, Brian Jean-Pierre Maza Saavedra, Giovanni del Pilar Juárez Juárez. Padrino de sorpresa, Steven Jodán Rufino Maza, Diana Carolina Pulache Maza. Su chamelán de honor, el jovencito Junior Alexander Ancajima Bereche. Su damita guía, Ariana Nicole Castillo Paico. Para su mini quinceañera también, que será presente, Ashley Kaori Ancajima Maza. La niña que llevará las joyas y corona, Alexandra Abigail Timaná Juárez. La pequeña que llevará el maquillaje, Danixa Nicole Juárez García. El niño que llevará el calzado, su querido hermanito Ronald David Timaná Ancajima. Invitados los amigos de los caseríos cercanos, como son los Chuicas, Callejones, Dionomire, Rinconada, Casaraná, los amigos de Ñómala, Malinga, San Martín de Malinga, El Carbón, Los Zapata, La Greda Antigua, La Greda Nueva, El Papayo y toda la Rita. Para este sábado 29 de agosto, vamos todos a celebrar los 15 años de la encantadora señorita Ariana Yomara Timaná Ancajima. Fiesta que será a lo grande con sonido. Sonido, sonido, sonido. Lenny Internacional. Ya lo sabe. Saludos para la gente linda de Piura, la gente de Piura. Y a esta hora nos escucha, muchas gracias, ¿eh? Desde temprano están escuchando la radio ahí, la gente de Piura, la señora Ana Carmen Hernández y toda la familia. Por ahí estaremos el día 18 de julio, si que Dios lo permite. Ya en Piura, en la fiesta matrimonial de Sandy Carolina Vilches Carmen, David Saavedra Núñez. Bastante cariño para los padres de la novia, Guillermo Campos Mija, Ana Rosa Carmen Hernández. Su padrino, segundo Rondoy Palacios, Oriana Pulache Timaná. Padre del novio, José Saavedra Núñez, Rosa Saavedra Núñez. Padrino de matrimonio civil, Emer Rojas Milagro García Templo. Padrino de entrevista, Abraham Octavio Rojas García. Liz Brigí Merino Sánchez. Todo esto será el asentamiento humano San Antonio, 26 de octubre, Piura. Para ese 18 de julio, fiesta matrimonial de los jóvenes novios Sandy Carolina Vilches Carmen y David Saavedra Núñez. Por ahí estaremos, si que Dios lo permite, junto a Sonido Turbo Alegría.

Para la gente linda de Comercial Señor de los Milagros, aquí en Locuto, nos cuenta que están ahí chequeando a la radio. Muchas gracias. Para mi estimado José Maza y toda la chica bella que atienden ahí en Comercial Señor de los Milagros, un saludito grande, especial, afectuoso para todos ellos. Sobre todo ahí los muchachos de Club Sporting Cristal de Locuto, bueno, la cual viene participando ahí en el campeonato de la Rita. Saludos para toda la gente linda de Locuto, Locuto, Locuto, Locuto. Son las 9 de la mañana con 53 minutos. Saludos para Edwin Rondoy. En el milagro para Edwin Rondoy, Julio Maza, Javier Juárez, Moisés Rondoy, Joel Núñez, Jorge Rondoy, Kevin Juárez. Están en espera de los técnicos Carlos Juárez, Jan García. A full deporte, los muchachos, qué bonito, ¿eh? Saludito grande, cariñoso. La gente que hace deporte, saluditos. Para Edwin Rondoy, Julio Maza, Javier Juárez, Moisés Rondoy, Joel Núñez, Jorge Rondoy, Kevin Juárez, en espera de los técnicos Carlos Juárez, Jan García. A full deporte, no reclaman una canción, vamos complaciendo. Zafiro Sensual nos canta la canción Un Día Más.

Buenísima canción a esa hora, Zafiro Sensual, un día más para toda la gente linda que comparte la sintonía a esta hora. Muchas gracias, de verdad, por la sintonía. Son las 9:57 minutos, 9:57. Saludos en Locuto, ¿cómo está la gente de Locuto? Para la ingrediente de casa, Ailani, Sofía, Maza Pulanche, de parte de su querido Papis, Julio Maza Ancajima y Marixa Pulanche, Córdoba. Sus hermanitos, Cintia y José Aldair, que la quiere muchísimo. Reiteramos ahí en Locuto. En Locuto, Locuto, Locuto, para la ingrediente de casa, Ailani, Sofía, Maza Pulanche, de parte de su querido Papis, Julio Maza Ancajima, Marixa Pulanche, Córdoba. Sus hermanitos, de parte de Cintia, José Aldair, que la quiere muchísimo. Gracias a la gente de Locuto. Para mi estimado Julio Maza, saludos. Para el amigo Juan Rufino, en el barrio de Milagro, la familia Rufino, saludito grande, cariñoso, ¿eh? Escucha la radio a esta hora, Juan Rufino, barrio de Milagro de la Rita, todo volumen con la radio.

Señores, a un minuto son las 10 de la mañana. Un minuto son las 10 de la mañana. Tengo saludos de 15 años a esta hora en el barrio El Milagro de la Rita. Barrio Milagro de la Rita, se lo damos de manera especial a la encantadora señorita Leslie Daibel Pulache García. Motivo grande que el día 5 de septiembre celebra sus 15 años. De manera especial se lo damos de todo corazón. Sus queridos padres hacen la cordial invitación a todos sus grandes amigos, amistades, para este 5 de septiembre, a los 15 años de su querida hija, la encantadora señorita Leslie Daibel Pulache García. Su chamelán de honor, que le estará acompañando, Samir García Rondoy. Su querido padre, segundo Carlos Pulache Timaná. Y Diana García Rondoy. Su padrino principal es David Rondoy Palacios. Muy bien, David Rondoy Palacios. María Yobi Timaná García. Padrino de calzado, Junior Rondoy Timaná, Rosalinda Córdoba Juárez. Padrino de maquillaje, Dan Isaí Bereche Maza, Lucerito Núñez García. Padrino de joyas y corona, César Luis Maza Pulache, Mireli Noemí Maza Maza. Padrino de sorpresa, Miguel Ángel Pulache Juárez, Kimberly Pulache Rondoy. Su pareja guía, Jenny Rondoy Bereche, Cristian Maza Rondoy. Su mini quinceañera, Yarumi Yamile Cernaque García. La niña que llevará el calzado, Maffer Bereche Palacios. La niña que llevará el maquillaje, Estrella Rondoy Valladolid. La niña que llevará las joyas y corona, Yasuri Maza Palacios. La niña que llevará la muñeca, Dana Rufino Rondoy. Sus hermanos, Milena Leider Pulache García. Todos invitados, presente ahí los muchachos de Decoraciones, Filmaciones, Andy. Leonel más anima, Leonel más anima estará presente en los 15 años de Leslie Daibel Pulache García, invitado a los caseríos cercanos, Los Chuica, Callejones, Dios no mire, Rinconada, Ñómala, La Greda Antigua, La Greda Nueva, Malingas, El Papayo y toda la Rita para este 5 de septiembre. Los 15 años de la encantadora señorita Leslie Daibel Pulache García. Y esta que será a lo grande con sonido, sonido, sonido, sonido. Sonido Oro del Mar. Todos invitados para ese día, 5 de septiembre. Saludos para el muchacho del Club Alianza Juvenil de la Rita. Para su hinchada, su fanaticada, sus seguidores. Alianza Juvenil de la Rita, un saludo grande para los muchachos que hoy se enfrentan con el Club Deportivo San Juan de Locuto. Primer encuentro, primer partido nos cuenta

0: Para los muchachos del Club Deportivo Alianza Juvenil de la Rita, saludo grande para todos ustedes, toda su directiva, hinchada, seguidores. Hoy tiene un gran encuentro con el Club Deportivo San Juan de Locuto. Para la gente de Los Chuicas, hoy estaremos ahí a partir de las 12 del mediodía en el gran bingo de Pro Ayuda de Bien Social al señor Juan Nima Lázaro. Juan Nima Lázaro necesita del apoyo de todos nosotros. Vamos al gran bingo, que se jugarán fabulosos premios. Primer premio, sorpresa. Segundo premio, 100 nuevos soles. Segundo premio, 250 nuevos soles y el apagón de 300 lucas. Ya lo saben, ¿eh? Ahí estaremos animando esa bonita fiesta de Prueba Ayuda. Prueba Ayuda de Bien Social a partir de las 12 del mediodía. Lugar del bingo, Campo Deportivo de Los Chuicas. Invitados los amigos solidarios de los caseríos de Casaraná, Rinconada, Callejones, Dios nos mire, La Rita y todos los chuicas. Vamos todos a apoyar al gran bingo de Prueba Ayuda de Bien Social al señor Juan Nima Lázaro. Ya lo sabe, ¿eh? A partir de las 12 del mediodía. Acompañado de rica cervecita heladita. Y sobre todo buena música. Ya lo saben. Son las 10 con 4 minutos. 10 con 4.
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0: Saludos para Lorita Grones. Saludos. Toda la gente del barrio del Milagro. Lorita Grones. Saludos, muchachos.

¡Qué hermosa mañana, friolenta, por cierto! Hoy domingo 28 de junio. Saludo grande, cariñoso, para toda la gentita linda que escucha la programación de tu radio, la mejor 91.7. Gracias por escucharnos, gracias por la sintonía. Todo ese público maravilloso que de una y otra forma escucha la radio todos los domingos. Muchas gracias. Para los muchachos de Club Alianza Juvenil Rita, hoy primer encuentro, primer partido. Así que vamos, muchachos, con todo el día de hoy. ¡Ánimos! Hoy se enfrenta con el Club Deportivo San Juan de Locuto. Primer partido, primer encuentro. Tengo saluditos a esta hora. Dice, saludos para Miguel Ángel Córdoba Ancajima. El día de mañana está apagando una velita más de parte de su amor Mercedes Juárez Herrera, de parte de su hijo, el travieso de la casa, Said, deseándole muchas felicidades, que lo quiere muchísimo, que lo pase de lo mejor. Bendiciones. Y viene el Mil Rosaura de los Duros. La gente linda de Locuto, solito grande. Entonces ahí para Miguel Ángel Córdoba Cajima. Mañana, sí, mañana está tirando la casa por la ventana, apagando una velita más, un año más de vida, que Dios me lo bendiga. De parte de su amor, Mercedes Juárez Herrera. De parte de su hijo, el travieso de la casa, el pequeño Saí, deseándole muchas felicidades, que la pase de lo mejor. Bendiciones para todos ellos.

Más saluditos, Nemo, más saludos a esta hora. Dicen el barrio La Antena para las mejores amigas. Para Mariuri Rondón, Rosita Márquez, Sandra Hernández. Escuchando Radio La Mejor, me gusta más. Gracias. Le damos el saludito grande y cariñoso ahí en el sector La Antena de La Rita. Para las mejores amigas, para Mariuri Rondoy, Rosita Márquez, Sandra Hernández, full sintonía de Radio La Mejor, me gusta más.

El día de hoy vamos todos a apoyar al caserío Los Chuicas, al señor Juan Dima Lázaro. Necesita el apoyo de todos nosotros. Y ahí será en el campo deportivo de Los Chuicas a partir de las 12 del mediodía. Estaremos animando esa bonita prueba ayuda. El señor Juan Dima Lázaro necesita de todos nosotros. Vamos a ponernos una mano al corazón. Demostrar que queremos al prójimo. Y para ello se jugará un gran bingo. Primer premio, sorpresa. Segundo premio, 100 nuevos soles. Tercer premio, 250 nuevos soles. Y el apagón de 300 nuevos soles. Ya lo sabe, ¿eh? Vamos todos el día de hoy a Los Chuicas, Los Chuicas. Prueba ayuda de bien social. Son las 10 de la mañana, es con 20 minutos, 10 con 20.

hoy, sí, hoy estamos con toda la gente linda de Los Chuicas. Gran bingo de prueba ayuda, bien social, al señor Juan Dima Lázaro. Todos invitados. 12 al mediodía, fabuloso premio. Vamos todos.

Son las 10 de la mañana con 24 minutos. 10 con 24. ¿Qué tal, canciones reclamadas? Para esta hora de la mañana, por cierto, complaciendo el exquisito gusto musical de nuestros amigos oyentes que siempre escuchan la radio. ¿Cuánta gente de repente por ahí está por el campo? Qué bueno, ¿ah? Nos escucha ahí a través de su móvil. Saludos para el niño Luis Ángel, para su papi Luis y Cintia, su hermana Estrellita. Para la pequeña Jimena, que el 16 de agosto cumple 8 añitos de vida. Para su mami Pamela, para su hermanita, que ya viene en camino también. Aso. Para su tía Yomara, para Jenny. ¿Está viendo la canción? Listo, ya viene la canción que nos están reclamando. Un toque estamos con esta canción, ¿ok? Para los primitos, para Dylan Rondoy, Tamara Bereche, Yarexi Nima, Angie Maza, Iker Nima. Gracias, chicos. Para las chicas que trabajan en la empresa Eco, para Mabel Juárez, Isabel, para María Lucerito Juárez. Gracias, chicas, por la sintonía. En la Rita, sector San Martín, para el pequeño Jean-Pierre Alexander Rondoy Nima. Un último grande que el día jueves 2 de julio está cumpliendo 5 añitos de vida de parte de su querido papis Eder Alexander Rondoy Palacio, Liliana Lisbeth Nima Cernaque. Su hermanito, el pequeño Ángel Yosimar Rondoy Nima. Felicidades en el sector San Martín para el pequeño Jean-Pierre Alexander Rondoy Nima. El día jueves 2 de julio cumple 5 añitos de vida. Ahí para su querido papi, que lo quiere mucho. El amigo Eder Rondoy. Liliana Lidé Nima Serna, que con bastante cariño. Barrio El Milagro para las hermanas gemelas que se quieren muchísimo. Para Karen Paola, Karen Pamela, Nima Maza. Dice una canción. Muy bien, un día más de Zafiro Sensual. Vienen con toque esa canción, ¿eh? A todo volumen con la radio para las gemelas. Las hermanitas que se quieren mucho, las gemelas, por cierto, ahí para Karen Paola y Karen Pamela Nima Maza. Viene un toque su canción, listo.

Son las 10 de la mañana, es con 27 minutos. Complacemos con la canción. Canción súper reclamada en la programación de Radio La Mejor 91.7.

Hemos la canción reclamada para esta hora de la mañana en tu radio, la mejor 91.7. Toda la gente linda que escucha la radio en diferentes lugares, diferentes partes de nuestro querido Tambo Grande. Saluditos. Algo importante. Aviso a la comunidad tambograndina, caseríos cercanos. Diferentes personas están tocando la puerta de tu casa, la puerta de tu corazón, para ayudar a la señorita Yolvi Palacio Nima.

0: cariño.
1: Quien necesita de todos nosotros un granito de arena.
0: Recuerdo que
1: sea lo que sea tu ayuda.
0: Estamos muy duros.
1: Suma siempre. Más si lo haces de corazón.
0: Por fuertes que fueran los vientos.
1: Porque es una demostración para ayudar al prójimo.
0: Es tu corazón.
1: Nadie está libre de cualquier enfermedad.
0: Puertas abiertas.
1: Nadie está libre de una mal hora. Y hoy la señorita Yolvi,
0: ciertas.
1: La señorita Yolvi Palacio Nima necesita de todos nosotros. Personas identificadas están, por cierto, recorriendo diferentes caseríos. Reiteramos ahí los caseríos que se están recorriendo: el Carbón de Malinga, San Martín de Malinga, Los Zapatas,
0: en ciertos,
1: todo Malingas. Vamos a apoyar con un granito de arena a la señorita Yolvi Palacio Nima, que necesita de todos nosotros. Vamos demostrando ese amor al prójimo con una monedita.
0: Palabra de fuerza y de,
1: ya lo sabe, ¿eh? Ahí en la Rita, la Gre del Papayo, todos ellos están recorriendo
0: que siempre
1: diferentes puntos en los diferentes caseríos para así ayudar con un granito de arena a la señorita Yolvi Palacio Nima. Vamos a ayudarla. Ella es hija de un gran amigo.
0: Y abrazo festivo a cada llegada.
1: Alex Palacio Z.
0: Me dices verdades.
1: Es familia de. Familiar, nieta ahí de la familia Palacio Z de la Rita.
0: Eres realmente.
1: Así que vamos todos a apoyar la persona de buen corazón.
0: Verdades.
1: Que siempre demuestran ese amor al prójimo con una monedita, con algo que sale y lo haces con lo más profundo de tu corazón. Eso es algo importante, señoras y señores. Hoy la señorita Yolvi Palacios nos necesita a todos nosotros con una monedita. Vamos a apoyarla. Vamos a colaborar. No la dejemos sola en esta situación. No la dejemos sola a sus papis. Recordemos hoy por ella y mañana por cualquiera de nosotros. Son las 10 de la mañana con 34 minutos. 10 con 34. Saludos para los niños Henry, Gael, Palacio Bereche, Luciana, Dylan, Mateo, Córdoba Bereche, que el día sábado 4 de julio están recibiendo el Sagrado Sacramento de la Agüita Bautismal, Iglesia San José Obrero de Chilucanas. Esta fiesta será amenizada, sonido Oro Verde, dice Internacional Tambo Grande. Será el show infantil Día de Palominos. Muy bien, vamos con más saluditos. Saludo en el barrio La Antena de la Rita para la niña Kendra Rondoy Núñez. Mañana está cumpliendo 2 añitos de vida. De parte de su papi Javier Rondoy Lescano, Carla Núñez Pulache, sus hermanos Gerson, Kelly y Jainer. Están entonces en el barrio La Antena de la Rita para la niña Kendra Rondoy Núñez. Mañana está cumpliendo 2 añitos de vida. De parte de su papi Javier Rondoy Lescano, Carla Núñez Pulache, sus hermanos Gerson, Kelly y Jainer. Saludo para el niño Dian Gael Palacio Pulache, que este 1 de julio está cumpliendo 5 añitos de vida. Saludo más de parte de su querido padre Darwin Palacio Bereche, Lidbe Pulache Pulache, su hermanita Yareli Maciel Palacio Pulache, toda la familia que lo quiere muchísimo.

Son las 10 de la mañana con 36 minutos, 10 con 36. Más saluditos. Para mi estimado Rosa Palacios, a todo volumen. Saludos para la pequeña Aileen Antonella, más anima que este 12 de septiembre está cumpliendo su primer añito de vida. Y también estará recibiendo el agüita del socorro de parte de su querido padre José.

José Maza Juárez, Lady Nimal Zamora, su padrino de cumpleaños, Harold Pulache y Katia Zapata, su padrino de Agüita del Socorro, Ever Suárez y Lili Nima Alzamora, su parejita Kilian Bereche Rondoy. Saludos para la gente linda del Papayo, Papayo. Reiteramos ahí para el niño Luis Gael, su querido papi Luis, Cintia, su hermanita Estrellita, bastante cariño de toda la familia, para sus abuelos Esmerita y Teofano. Saludos de la Rita, Barrio del Milagro, para el señor César Juárez Chávez, la señora Giovanni Bulanche Maza, invitan a la fiesta bautismal y al mismo tiempo el corte de pelo, su querido hijo Jesús Jean-Pierre Juárez Pulache, para el día sábado 17 de octubre. Ahí seremos presentes con sonido Turbo Alegría. Sábado, sí, sábado 17 de octubre, fiesta bautismal y corte de pelo del niño Jesús Jean-Pierre Juárez Pulache, 17 de octubre. Sonido Turbo Alegría, es el hermoso animal de esa bonita fiesta, así que Dios así lo permite. Para las chicas que trabajan en la empresa Rapel, para Ruth, Candy, Millie, para la chata Rose. Es de la canción que nos están reclamando. Vamos complaciendo a esta hora de la mañana. La canción El Mix de Sueño, Corazón Serrano. Para las chicas que trabajan en la empresa Rapel, para Ruth, Candy, Millie, para la chata Rose.

Eso. Qué hermosa canción, Corazón Serrano. Para la chica de la Greda que trabaja en la empresa Rapel, para Ruth, para Candy y Mili, para la Chata Rose. Saludos, chicas, ¿eh?

Eso. Canciones hermosas, por supuesto, reclamadas en la programación de tu radio, la mejor 91.7. Vamos con saluditos. Saludo para Yajaira. Hoy está cumpliendo 19 añitos de vida. De parte de Cristian y la pequeña Ariana Nicole. Saludos entonces ahí para Yajaira, que hoy está cumpliendo 19 añitos de vida. De parte de Cristian y la pequeña Ariana Nicole. Saludos, ¿eh? En la rita para los niños, Mateo Córdoba Bereche, Lucianita Córdoba Bereche, Gael Palacio Bereche. Muy bien, el 4 de julio celebra su agüita bautismal, el solito grande, cariñoso. Presente ahí sonido oro verde. Saludos para la gente linda del barrio El Milagro, para la familia Juárez, para Lucerito, Giovanni, para sus sobrinos increíbles de la casa Dylan, la pequeñita más traviesa de la casa, Aymara Antonella. Para Lisbeth y toda su gran familia ahí en la greda. Muchos saluditos. Me quedo contigo hasta las 11:30, luego rompamos al caserío Los Chuicas a una gran prueba ayuda. Saludos en El Milagro para los hermanos Araceli, Liliana, Nima, que se quiere muchísimo. La chica que trabaja en la Eco Sac, Oriana Pulache, Liliana, Nima. En el barrio La Antena para las primas que se quiere mucho, para Candy, Lucero, Ashley, Yuri, Yarexi, Tatiana, Cataleya, Ariana, Zoe, que se quiere muchísimo. Saludos entonces ahí en el sector La Antena para las primas. Se quiere mucho para Candy, Lucero, Ashley, Yuri, Yarexi, Triana, Cataleya, Ariana, Zoe. Que se quiere muchísimo. Barrio San Martín, Sabito Grande, dice. Están de aniversario, 22 de agosto, directivos Isidoro, Iván Maza, Jacinto, Javier Zapata, La Naranja Mecánica. Llega la agrupación Mega Fiesta, dice el 22 de agosto, 52 aniversario, con bastante cariño. Para Anaí Juárez, el día 4 de julio, está cumpliendo un añito más de vida, Anaí Juárez. Su padrino, Patrocinio Juárez, Lady Saavedra, su pareja, Luis Gamaniel. Jiménez Nima, será para el día 4 de julio, el gran onomástico de la señorita Anaí Juárez. Que la pase bonito, ¿eh? Un añito más de vida, su padrino, Patrocinio Juárez, Lady Saavedra. Su pareja de honor, Luis Gamaniel, Jiménez Nima. Para Luis Fernando Bautista en Palominos. Escuchando la radio, muchas gracias, ¿eh? Para Lexito por siempre.

Para Darwin Altair Córdoba Huertas, 14 de agosto, cumple 17 añitos de vida, de parte de su querido papi, Ismael Córdoba Mendoza, María Yanet Huertas Enríquez. De parte también de sus hermanos, José, Yorly, Edison, Cristian, Yosimar, Alesia, Noemí, Córdoba, Carmen, la traviesa de la casa, la consentida del hogar. Ya viene la canción El Mi Rompetacos. Eso, El Mi Rompetacos. De los duros de América. Vamos a continuar, me quedo contigo hasta las 11:30 de la mañana en la mejor 91.7.

Nos restan 8 minutos o 5 minutos, son las 11 de la mañana. Me quedo contigo hasta las 11:30. Con lo mejor de la, de la buena música. Vamos, saluditos al toque, porque son cantidades. Saludos. Para la gente del barrio Monteverde, la familia Bereche Massa. La familia Bereche Massa, la gente linda del barrio Monteverde. Saluditos. Saludos en locuto para el niño Leonardo José Huertas Córdoba. El día de mañana está cumpliendo un añito más de vida de parte de su querido padre José Manuel Huertas Montero, Rosa Ingrid Córdoba Juárez, su hermanita Luana Scarlett, y de parte de toda la familia que le desea un feliz cumpleaños, que el día de mañana que papá Dios la bendiga y le dé muchos años de vida ahí en el, para el niño Leonardo José Huertas Córdoba. Mañana está de cumpleaños. En el barrio La Tena, para los niños, para Tari, Asli, Rondoy, para Ide Rondoy. Es de la canción Un Retro Recuerdo de Corazón Serrano. A Rita, barrio La Tena, para las niñas Tari, Asli, Rondoy, para Ide Rondoy. Ya ven su canción, un toque la gente linda que escucha la radio. Saludos para la gente linda de Angostura, la princesitas Juárez. Para Darielita, Perlita Juárez. Los saludos de parte de su papi César Juárez, que están a full sintonía de Radio La Mejor. Y viene la canción de Missy Burló de Armonía 10. Vamos a complacer con la canción de Los Duros de América. Los Duros de América, el mix Rompetacos.

Son las 11 de la mañana con 2 minutos, 11, 2 minutos. En la vereda antigua para la pequeña Yareli Lisset Nima Adanaque, que el día sábado 4 de julio esté cumpliendo 5 añitos de vida de parte de sus queridos papis, que la quieren mucho, Gualberto Nima Nima y Marjorie Adanaque Maza. Sus hermanos Leslie, Sarita, Karen y el pequeñito, el traviesito de la casa, Kilian, Gael, Nima, Adanaque. Habrá un bonito compartir con todos sus amigos para este sábado 4 de julio en La Greda, en el onomástico de la pequeñita Yareli Lisset Nima Adanaque. Y aparte también de sus abuelos que la quieren mucho, Domingo Adanaque Nima y María Edilberta Maza Córdoba. Saludos para las hermanitas queridas, Rosita y María Estrellita, la bebé, para los bebés Adrián, Axel, Snyder y Josmar.

Saludos de la Rita, Mario el Milagro, para la pequeña Ariana Nicole, que el día jueves 2 de julio está cumpliendo su un mesecito de vida de parte de su papis Cristian y Yajaira, con bastante cariño. Reiteramos el saludito grande, cariñoso, especial ahí. Ahí en la Rita, Barrio del Milagro, para la pequeñita Ariana Nicole, que el día jueves 2 de julio está cumpliendo un mesecito de vida, recontra pequeñita. Para su papis alegre, contentos ahí, felices de la vida. Cristian y Yajaira.

Bueno, así que lo saben, ¿eh? Vamos todos el día de hoy a apoyar a la señorita Yolvi Palacios. Lima necesita el apoyo de todos nosotros. Personas, familiares, están recorriendo diferentes caseríos, diferentes lugares. Apoyamos con una monedita hoy por ella y mañana por cualquiera de nosotros. La señorita Yolvi necesita de la ayuda de todos nosotros, una monedita. Y así sumar y no dejar solo a su querido papi. Hagamos ese esfuerzo, señoras y señores. Recordemos que nadie está libre de cualquier enfermedad. Están recorriendo los caseríos de San Martín de Malingas, El Carbón, Los Zapatas, todo Malingas. Por la zona también de Locuto, La Greda Antigua, La Greda Nueva, El Papayo, La Rita. Vamos todos a apoyar a la señorita Yolvi Palacio Nima, hija de un gran amigo, Alex Palacio Z. Saludos para la gente linda de La Greda Antigua, para Lian Galé, Masa Masa, el día 3 de julio cumple 6 mesecitos. Sus papis Kevin Masa Córdoba y Stephanie Masa Nima y toda la familia.

Más saluditos, nos quedamos hasta las 11:30 de la mañana. Saludo para Casey, Tatiana, Alzamora Bereche. Y el día 10 de octubre está celebrando sus 15 años. De parte de su querido padre, Darlis Alzamora Juárez y Ana Bereche Maza. Sus hermanas, Ariana, Nicole, Dana Brisley y Oliver Alexander. Reiteramos el saludo grande para la señorita Casey Tatiana Alzamora Bereche. 10 de octubre está celebrando sus 15 años. Su querido padre, Darlis Alzamora Juárez, Ana Bereche Maza. Sus hermanas, Ariana, Nicole y Dana Brisley. De parte también de Oliver Alexander.

Para la gentita de la Greda. Saludos para la gente de la Greda. Para las gemelitas, para Berlita, Brigitte, Ailani, Lisbeth. Hoy están cumpliendo 5 mesecitos de vida. Para las gemelitas, ahí en la Greda, para Berlita, Brigitte, Ailani, Lisbeth. O Ailani, Lisbeth. Hoy cumplen 5 mesecitos de vida. Felicidades a la gente linda de la Greda. Nos cuenta que están a todo volumen. Para mi compita Lionel Márquez. Mira, mi compa Lionel Márquez en el barrio San José de la Rita. Me quedo contigo hasta las 11 y 30 para el pequeño Tiago Yaré. Mi mapulache que este 22 de julio cumple 9 añitos de vida. De parte de su mami Mari Pulache Timanazo, hermanito Draxler Gael, Nima Pulache.

0: Retiramos el saludito grande, dice, para la princesita Juárez, para Darielita, Perlita Juárez, de parte de su papi César Juárez. Full sintonía de la radio. Nos reclaman esta canción, vamos complaciendo a esta hora. Son las 10 con 12 minutos, 10 con 12.
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0: Lo mejor de Armonía 10, de mí se burló.

No, vamos a los chuicas el día de hoy, al gran bingo de prueba ayuda, bien social, para el señor Juan Dima Lázaro. Ya tenemos a partir de las 12 del mediodía. Ya lo saben, ¿eh? Todos invitados, campo deportivo de los chuicas. Fabuloso premio, cerveza bien heladita. Así se baila, así se goza. Hoy por el señor Juan y mañana por cualquiera de nosotros. Oh.

Saludito grande de 15 años. Atención, un saludito ahí para la encantadora Leslie Daibel Puluache García. Motivo grande que este 5 de septiembre celebra sus 15 años. De parte de su chamelán de honor, el jovencito Jefferson Samir García Rondoy y su querido padre, segundo Carlos Pulache Timaná, Diana García Rondoy. Su padrino principal es David Rondoy Palacios, María Yovi Timaná García. Su padrino de calzado, Junior Rondoy Timaná, Rosalinda Córdoba Juárez. Su padrino de maquillaje, Dan Isaí Bereche Maza, Lucerito Núñez García. Padrino de joyas y corona, César Luis Maza Pulache. Mireli Noemí Maza Maza. Padrino de sorpresa, Miguel Ángel Pulache Juárez, Kimberly Pulache Rondoy. Su pareja guía, Jenny Rondoy Bereche, Cristian Maza Rondoy. Su mini quinceañera, Yarumi Yamilé Cernaque García. La pequeña que llevará el calzado, Maffer Bereche Palacios. La niña que llevará el maquillaje, Estrella Rondoy Valladolid. La niña que llevará las joyas y corona, Yasuri Maza Palacios. La niña que llevará la muñeca, Dana Rufino Rondoy. Sus hermanos Milena Leider Pulache García. Presenta ahí los muchachos de decoraciones, producciones Andy Lionel Más Anima.

Últimos saluditos y nos pasamos a retirar. Para la gente linda del Papayo, saludamos allá a la encantadora señorita Rosita Marilí Mazacherres. Último grande que celebra su 15 años este sábado 15 de agosto. De parte de su mami María Viviana Cherres Suárez. Desde el cielo su querido papi Wilmer Maza Suárez. De parte de sus hermanitos Cristian y Mercedes José Wilder Maza Cherres. Sucha Melán, Jorvin Jesús Maza Maza. Su dama guía Tatiana Elizabeth Suárez Maza y Jean Paul Maza Pulache. Sus padrinos de 15 años Lucio Adán Pulache Maza, Carito Fiorella Nima Cherres. Padrino de joyas y corona Jacinto Maza Córdoba, Jenny Cherres Nima. Su padrino de maquillaje Eder Alexander Rondoy Palacio, Jennifer Rondoy Calle. Su padrino de calzado Gianmarco Márquez Nima, Jenny Yacori Nima Nima. Su padrino de sorpresa Eradio Maza Tizón, Bremilda Flores Vázquez. La niña que llevará el calzado a Akira Marbella, Santa María Maza. La niña que llevará la joya y corona, Yanela Córdoba Maza. La niña que llevará el maquillaje, Dana Calexi Palacio Nima. La niña que llevará el perfume, Kiara Yadmin Rondoy Bereche. Su mini quinceañera, Naomi Maza Cherres. Dice que será con sonido oro verde internacional. Los amigos de la Greda Nueva, la Greda Antigua, la Rita Callejones, Malingas y todo el Papayo. Esto grande, entonces sí, para la quinceañera. Rosita Marilí Maza Cherres, 15 de agosto, celebra sus 15 años. Para la familia Z Ciancas, a full sintonía de radio, a la mejor en CP12, José Olaya. Johnny García Pulache, Sarita Nima Flores. Invitan a la fiesta bautismal a sus queridos hijos, Jesús Emanuel Nima o García Nima. Jessia Maite García Nima, el día 11 de julio, en la iglesia San José Obrero de Chulucana, su padrino del niño Jesús Emanuel, Luis García Maza y la señora María Andrea Santa María Huertas, padrino de la niña Jessia Maite, el joven Jesús Márquez Flores, señorita Danixa Pulache Bereche. A realizarse el primer añito también de la niña Jessia Maite García Nima. A realizarse el día 11 de julio. Los padrinos, el joven Moisés Rondoy García y la señorita Helen de Los Ángeles Flores Nima. Decoraciones Andy de Leonel Maza. Estará presente sonido Turbo Alegría en el barrio San Martín. Saludos entonces, el día 11 de julio, ahí estará presente sonido Turbo Alegría. San Martín. Bien, otro saludito que tenemos al toque. Saludo para el niño Brian Gael Pulache Nima y la Greda. El día 24 de octubre celebra sus 6 añitos de vida y a la vez también realiza su tradicional corte. De pelo con bastante cariño. 24 de octubre. Con bastante cariño. Estarán ahí presentes sus amiguitos. Toda la persona, la familia que lo quiere muchísimo. Acompañado de su parejita Luana Pulache Maza. Estará también realizando su tradicional corte de pelo. Decoraciones Andy presente en esa bonita fiesta. El IR, ya estaremos, si que no lo permite. Estaremos presentes en esa bonita fiesta el día 24 de octubre en La Greda. Animando esa bonita fiesta de Gael, Brian Gael Pulache Nima. Realizando su onomástico, 6 añitos y su tradicional corte de pelo. Un bonito show. Un bonito show infantil también que se llevará a cabo ese hermoso día. Últimos saluditos en la Rita Barrio en la antena para la niña Toani Rondoy Pulache, que este 7 de julio cumple 8 añitos de parte de su papi José Rondoy, Merly Pulache, sus hermanitos Ángel y Dila. Saludos, Pinky. Sigamos los últimos saluditos.

Muy bien, gracias. Nos encontramos Dios mediante. El día domingo, sí que Dios así lo permite. Nos vamos a retirar porque, bueno, nuestro horario es hasta las 12, pero por motivo que tenemos un compromiso, una prueba de ayuda de bien social en el caserío Los Chuicas, al señor Juan Nima Lázaro. Vamos todos a jugar el gran bingo. Primer premio, sorpresa. Segundo premio, 100 nuevos soles. Tercer premio, 250 nuevos soles. Y el apagón de 300 lucas. Ya lo sabe, ¿ah? Precio del bingo, 10 luquitas. Vamos todos a apoyar a la persona de buen corazón. Invitado a los amigos de Dios nos mire, Casaraná, Callejones, Rinconada, Ñómala, La Rita y todos los Chuicas. Esto será en el campo deportivo de los Chuicas a partir de las 2:30 del mediodía. Ahí estaremos, así que Dios así lo permite, ya lo sabe, ¿eh? Vamos todos a apoyar al señor Juan Nima Lázaro. Vamos en esa oportunidad a despedirnos. Será conmigo hasta el domingo, sí que Dios así lo permite. El día sábado 4 estaremos con toda la gente linda de Guaraguaus Bajo, una fiesta de Super Kino con sonido Sognai. Saludos a la gente de sonido Sognai. Permiso, cuídense mucho. Hasta la vista, baby. Gracias. Queda con ustedes Luchito Silva.

0: ¿Dónde está la palma fuerte? ¿Cómo le están pasando, ah?
1: Y el día de hoy le vamos a hacer un homenaje a la reina de las rocolas, Jenny Rosero. Evelyn Palomino, desde Sullana, para el Perú y el mundo.

A mi estimado Luchito Rufino, ¿eh? Ya recuperándose el hombre, ¿eh? Hoy con todos ustedes a partir de las 2 de la tarde. Mira, amigo Luchito Rufino, aquí en la...

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Saludos en la Greda Antigua para la niñita Aitana Maylí. Ya que este 8 de agosto está cumpliendo su primer añito, saludos de parte de su querido padre Wilfredo Anaquén Ima, su querida mami Mirta Angélica Anima.

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12 del mediodía con 2 minutos, listos y preparados ya para presentar, como cada fin de semana, esta secuencia que va rumbo hasta la 1 de la tarde, los clásicos de Corazón Serrano. 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Comunicaciones ya a nuestro móvil 92 54 23 054. Soy tu amigo Luchito Silva, tú ya me

Mediodía con 9 minutos, saludos en el Papayo, en el barrio, la entrada para nuestro gran amigo David Eliodir más anima. A esta hora disfrutando de los clásicos de Corazón Serrano. Para la gente de Toldos y Corazones Andy, Leonel Massa, en el barrio San Martín de la Rita, a un costado de la plazuela. Para mis amigos de Mueblería Saavedra, gracias por la sintonía.

Lo clásico del recuerdo con Corazón Serrano. Hasta la 1 de la tarde. 12 del mediodía ya con 14 minutos. Tengo saludos en Anexo El Puno, ahí en Santana, en Anexo El Puno, para la familia Girón Panta. Saludo para la señora Ana Isabel, Cindia, Anita, David, de parte de Paulito Girón.

0: Otro saludo reiterado para la gente de Toldos y Decoraciones Andy y Leonel Maza, la gente de La Rita. Ellos están ubicados ahí en el barrio San Martín, a un costado de la plazuela. La gente de Toldos y Decoraciones Andy. ¡Cara! Para tus fiestas familiares, ¿ah?
1: Porfirio Cara,
0: 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Saludos en La Rita para mi gran amigo, un gran amigo que hemos conocido por ahí.
2: Linden Rojas.
0: Para mi gran amigo Ider Rondoy y toda su linda familia, disfrutando de los clásicos de corazón.

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Los clásicos de Corazón Serrano, aquí en La Mejor, hasta la una de la tarde, ¿eh? Prefiero la soledad que vivir contigo. Saludo para mi pequeña Ivana y para Luciana.

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1: Saludos para mi gran amigo el Tigre Duma, la gente del volante, ¿eh? Para el Tigre Duma. Ya vienen los saludos, mi estimado.

0: 12 del mediodía con 12 del mediodía con 26 minutos. 12 del mediodía con 26 minutos. Saludos en Mangocapa 23.5 para la familia y para que Domínguez están a full sintonía con la mejor y los clásicos de Corazón Serrano. No perdemos ni un programa, dice, ¿eh? Todos los domingos, gracias a la gente de 23.5.
1: ¿Eh? Corazón Serrano.
0: Gracias a mi gran amigo el Tigre Duma. Gracias a mi gran amigo el Tigre Duma. Saludo para las chicas de La Rita, Barrio San Martín, para Carito, Angie, Mayra y para la familia Más Anima, que están a full sintonía de la mejor. Para nuestra gran amiga Carito, que trabaja en la empresa Ecosa. A full descanso mañana feriado.

Dice el saludo para mi amado esposo José Abel Pulache Pulachi, para mi pequeño Jesús Franco Pulache Girón. Saludo para la quinceañera Yaneli Saraí Pulache Pulache, motivo que saludo también para su chamelán Isaías Moisés Nima Palacios, de parte de sus queridos padres Heriberto Pulache Nima, Bermixa Pulache Rondoy, de parte de sus queridos padrinos Juan David Córdoba Juárez, Analí Juárez Pulache, padrino de maquillaje Cristian Nima Juárez, Elena García Nima, padrino de calzado Irwin Alex Pulache Pulache y Emiliana Limbe Más Anima, padrino de corona David Eleodil Más Anima, Danixa Lidbe Pulache Bereche, padrino de perfume Miguel Ángel Pulache Pulache, Jensi Palacio Rondoy, padrinos de joya Wilfredo García Nima y Marisol Maza Suárez, madrina de sorpresa Carito Juárez Nima, dama de guía Yubixa Pulache Rondoy, la niña que lleva la muñeca Dolandi Brisnelli Juárez Palacio, la niña que lleva el maquillaje Dulce Yarumi Juárez Palacio, la niña de calzado Kiara Yamilé Palacio Juárez, la niña que lleva la corona Sujei Johnson Rondoy Juárez, el niño que llevará al niño Jesús Antonio Bereche Pulache, Ariana Valesca Juárez y de parte de sus amigos, ¿eh? Ahí estará presente el sonido Estudio La Rompe. Aunque no dice qué fecha será. Saludo para la gente de Los Zapatas, Barrio Los Flores, para mi gran amigo Santo Rufino. Saludo para nuestra gran amiga que el día 4 de julio está cumpliendo un añito más, para nuestra gran amiga Anaí Juárez Pulache. Saludo de parte de su parejita Luis Abigail. Luis Gabaniel Jiménez Nima, de parte de su padrino Patrocinio Juárez Maza, de parte de su madrina la señora Lady Abigail Saavedra. Ahí estará presente mi equipo de sonido L Music. Sábado, si Dios lo permite, ¿eh?

Saludo para mi gran amigo Segundo Martín Lima Bereche. Y para el popular Gareca ahí en la Greda Antigua. Disfrutando de los clásicos de Corazón Cerrado.

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12 del mediodía con 39 minutos. Saludos para la complementada Anaí Juárez Pulache. Motivo que el día 4 de julio está haciendo, celebrando su fiesta de cumpleaños. ¿Ah? Saludos para su parejita Luisa Gamaniel Jiménez Dima. Para su padrino, patrocinio Juárez Maza. La madrina, la señora Lady Abigail Saavedra. Ahí en el barrio, El Milagro. Ahí estará presente, si Dios lo permite, mi equipo de Sonido Vale Music. Animación de nuestro gran amigo JM del Perú.

El amor es de dos. Corazón Serrano, los clásicos que nunca pasarán de moda, los escuchas en la mejor. Saludos para la gente de Corazones Misoilita, la gente de San Martín de Malingas, para mi gran amigo Guido Rufino, gracias por la sintonía. En el barrio San Martín de la Rita, saludos para nuestro gran amigo el señor Rubén Maza. Saludos también para mi gran amigo Gregorio Maza.

Saludos para la familia Runati, ahí en el barrio, ahí en San Martín, para la familia Runati, para mi gran amigo Raulito Runati, y para Gerardo, los hermanos inseparables. 12 con 47 en la mejor. 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Con los clásicos de Corazón Serrano. 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

12:55. Saludo para la gente de la Rita en el barrio San Martín, para la familia Berecha. Saludo para mi gran amigo Marcos, para Carlos y para el popular Chote. Saludo para Benito, ¿eh? La familia Berecha compartiendo los clásicos de Corazón Serrano. Amor de Guardia Civil. Saludo para mi gran amigo Manuelito Nima Rondoy, ahí en el barrio San José. Saludo para Juancito Nima.

Una de la tarde con 9 minutos. Saludos en el barrio El Milagro. Saludos en el barrio El Milagro para la complementada Anaí Juárez Pulache. Motivo que el día sábado 4 de julio estará celebrando su fiesta de cumpleaños. Los saludos vienen de parte de su parejita Luis Damaniel Jiménez Nima. Su padrino patrocinio Juárez Maza y su madrina la señora Lady Abigail Saavedra. Presente mini equipo de Sonido Vale Music. Ahí nos vemos, si Dios lo permite, ¿ah? ¿Eh?

0: atención para el día primero de agosto, si Dios lo permite, estamos en el barrio San Martín de la Rita, fiesta de cumpleaños. Para el día 8 de agosto, si Dios lo permite, en la Rita también, para el día 15, en el Papayo, barrio El Tamarindo. Para el día 29 de agosto en la Rita, fiesta bautismal. Mini equipo de sonido L Music. Atención para el día 19 de diciembre en la Rita. 1 de la tarde con 10 minutos.
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Una de la tarde, 27 minutos. Hasta las 2 de la tarde te hacemos compañía. Luego de las 2 de la tarde estaremos saliendo del aire. La programación de la mejor por motivo de mantenimiento de...

0: Hasta aquí nomás la programación de la mejor. Nos vamos de, del aire, ¿eh? Como motivo de mantenimiento a los equipos de transmisión.
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2: Muchísimas gracias, Tambo Grande.
1: Esto
2: queremos
1: es el mix.
2: Comunicar a, toda la, a todos los oyentes que desde estos momentos vamos a apagar ya la transmisión de la radio porque nuestros equipos ya van a ser, en estos momentos van a ser mantenimientos correspondientes a todos los equipos de transmisión y así, Dios mediante, poder ya regresar el día de mañana con toda nuestra programación como es de costumbre de todos los días. Por nuestra parte, muchísimas gracias y con nosotros pues será, si es que Dios lo permite, el próximo domingo cuando sean las 2 de la tarde nosotros poder ingresar a nuestro horario. También por nuestra parte, su amigo Luis Silva quiere despedirse de ustedes en esta gran tarde.
0: Bueno, nos vamos de la programación, esperando que nuestros amigos oyentes nos sepan comprender. De nuestra parte, muchísimas gracias. Nos reencontramos el día domingo a partir de las 12 del mediodía. Muchísimas gracias, cuídense mucho.